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2: 19.
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5: Quiero contarle, mi hermano, un pedacito de la historia negra, de la historia nuestra, caballero. Y dice así.

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0: Amor y Dolor, segundo rosero.
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1: Muy buenos días. Hola. Hola, hola, hola, hola, hola. Oh, hola. 6 de la mañana con 8 minutos del domingo 27 de septiembre del 2026. Les saluda Nando Cabanillas, tu Nandito. Me quedo contigo hasta las 10 en punto de la mañana. Arrancamos la mañana sin antes agradecer primero a nuestro Dios Todopoderoso, al Creador de todo lo que existe, por regalarnos una nueva mañana, un nuevo día. Aquí estamos, cada uno en lo suyo. Yo aquí frente a los micrófonos de la radio para ponerte la mejor música del mundo y tu mejor compañía.

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1: Seis y 22.
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0: Sí, 23, son las 6 de la mañana, 23 minutos.
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0: Esperando que hoy domingo te vaya súper mega bien. Que Dios bendiga tu trabajo, que Dios bendiga.
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0: Tu familia, tus proyectos,
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0: tu salud.
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0: que todo te vaya bien.
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0: Y que también que hoy seas una mejor persona. Un mejor ser humano. Como siempre amando al prójimo, como te amas tú mismo. Y es cierto, ¿no? Uno se ama, se quiere. De igual forma, querer a los demás, a nuestro alrededor. Decir a nuestros hijos que no solamente se porten bien en el colegio, sino que también que basta de abuso, ¿no? Que no sean abusivos con nadie. El tema del bullying que ha sonado todos estos tiempos, lamentablemente viene de casa, amigo o amiga, señor, señora. Nosotros que nos preocupamos para que nuestros hijos vayan de la mejor manera, de acuerdo a nuestras posibilidades, a un centro de estudio, ese pequeñito o pequeñita, también hay que enseñarle de que se respeta a los demás. Este problema del bullying viene de casa, amigo o amiga. Y usted lo sabe. Recuerda que el mejor consejo es el ejemplo y a veces damos el ejemplo con nuestras actitudes, con nuestras acciones. Recuerda que papá Dios quiere, aparte de todo, de que usted en el accionar sea el buen ser humano, de contagiar a nuestros hijos que mañana más tarde serán los futuros ciudadanos de un país. Si estás cansado de la violencia, de los abusos, eso parte desde la casa. 6 y 25. 6 de la mañana con 25 minutos. Y ya sabes, ponle música a tu vida.

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0: 46 y 46.
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0: escuchando la Mega Mix, la radio que toca de todo. La gente se pone las pilas, la gente está recontra chévere. Nos vamos al WhatsApp, al Mega WhatsApp, al 971-446-726. Nos envían videoreportes también, ¿eh? A ver, ¿de dónde llegó?
1: Buen día, señor Nando Cabanillas.
0: Hola.
1: ¿Cómo estás? Yo soy Pedro Huancayo.
0: ¡Huancayo!
1: Con el repito reporte. Armando Huancayo. El puesto con mi abue. Así es. Dado que los chicos deberían saludar a cada casero en la feria dominical, abriré en cualquier momento mi puesto para seguir productos. Sabe que voy a abrir pronto. 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

0: Que tenga un excelente domingo, Efraín, desde el Cusco, Causachón. Causachón Cusco, en el Cusco estamos en los 104.9. En Huancayo, 101.9 FM. ¿Quién más dijo hola? ¡Buenos días! Te saluda Carlos Alberto. Te deseo un gran día y sobre todo, Dios te cuide siempre y a tu familia. Muchas gracias. A ti también. Aplausito, por favor. Saludos a aquellos que nos escuchan en su camita. Aquellos que nos escuchan en su carrito, chambeando con la máquina. Saludos para todos. Buenos días, Nandito. Me dice rumbo al trabajo con la bendición de Papá Dios. Siempre escucho Radio La Megamix, donde tocan de todo. Deseo domingo, gracias para ti también. Sigue entrando los mensajes al 971-446-726. Anótalo, tiene que estar agendado ese teléfono. El 971-446-726. Hola, Nandito, feliz día. Saludos a la familia Marcelo Chumpitaz. En Comas La Balanza, kilómetro 11. Mi barrio, no te puedo creer. ¿Qué parte? ¿Qué jirón? Girón Puno, Avenida Puno, Abancay. ¿Dónde? ¿Qué parte? Mi barrio, el 11. Eddie Vaca, ¿cómo estás, Eddie Vaca? Un abrazo para ti. Nandito, buenos días. Soy Erika de la Cruz, desde el mercado número 2 de Surquillo. ¡Surquillo! Hermoso distrito, Surquillo. Girón Perú, arriba, Perú. Pasando la Plaza Manco Capa, el Parque Manco Capa. Ah, arriba, por La Habana, antes de La Habana. Bien. Nandito, ¿cómo estás? Espero que bien. Mi nombre es Susana y soy de San Luis. Si suena, ¿suena qué? Nos envían audio, qué bueno, me gustan los audios. Audio.
1: Hola, Nandito, ¿qué tal? Buen día.
0: Buen día.
1: Saludos desde Tatipo, la selva central.
0: De la selva. Gracias. Todo el Perú y el mundo. Escucha la Megamix, la radio que toca de todo. 6:50. 6.

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quiere mi voz. 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Por favor. Siete de la mañana, 27 minutos. 7:27. 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

Cintura Roja de mi amigo, mi hermano Alejandro Zárate. Nos conocemos años con Alejandro. Hemos grabado en su casa también. Por allá por los 90. Gran amigo, Alejandro Zárate.

0: audio. Aquí hay una foto de perfil de una boquita hermosa.
1: Buenos días, Nandito.
0: Buenos días,
1: bendecido domingo para todos.
0: Igual.
1: Te saluda Carmencita desde Trujillo.
0: Trujillo.
1: Ya está trabajando desde temprano en la limpieza pública.
0: Bien.
1: Saludos, abracitos.
0: Lo que pasa en Trujillo se queda en Trujillo.
2: Nando del Perú, buenos días. En la Megamix, el Mega Domingo. Saludos para mis amigos de Motupe, aquí Motupe, en San Juan de Lurigancho, los hermosos Sancitas. Tu amigo Eduardo, Nando. Va la música, papi. La Megamix, tocamos de todo.
0: Gracias. A todos los mototaxistas, le mando un gran abrazo. Gracias por poner la Megamix. La radio que toca de todo.
3: Nandito Caranilla, muy buenos días. Acá saludándote desde Trujillo.
0: ¡Trujillo!
3: Acá siempre escuchando Radio La Megamix. Tocamos de todo. Un domingo familiar, siempre escuchando la radio.
0: Gracias, Trujillo. La ciudad de la eterna balacera. Balacera, aquella primavera. ¡Aplausos, Trujillo! 99.9 FM.
4: Buenos días, Nandito, mi hermano.
0: ¿Cómo estás?
4: Soy Oscar Rebollón, Santa María, acá el rico Callao. Gambeta Baja, mi hermano.
0: Bien, la gente de Gambeta Baja.
4: Preparando el rico desayuno.
0: Ay, ay, ay. Prepárame ahí un cafecito.
4: Tamarito con su cafecito, mi hermano.
0: Ah, ese cafecito está bueno.

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1: Rebelde 7:41.

7:46 de la mañana. La gente reporta sintonía, gracias. Hoy domingo, ¿dónde te vas? ¿Descansas? ¿Sales a pasear con la familia? ¿Visitar a papá, mamá? ¿Tienes papá y mamá? Visita a López en mano, no seas ingrato. O una llamadita, ah, no puede, ya, una llamadita, un WhatsApp, una videollamada. Mamá, papá siempre está pensando en ti, te recuerda. Te fuiste de casa a vivir con la espesa, que diga, con el espesa.

0: Gracias, Cañete. 98.9. Nandito, escuchando la Megamix, tocamos de todo. Gracias. Gracias, nos envían audio. Audio.
1: Nandito, buenos días.
0: Buenos días.
1: Para mí, que desde Pucallpa.
0: Pucallpa. Oye, ya, güey.
1: Acá full sintonía acá en la radio.
0: Gracias, Pucallpa.
1: Esperando ese rico desayuno que está preparando mi esposa Tania.
0: Ah, Tania. Saludos para Tania.
1: Para mí, para los bebés.
0: Bien.
1: Acá. Soy de Pucallpa.
0: Gracias, Pucallpa. 91.1. 91.1 en Pucallpa. Ya, vuelta.
2: Buenos días, Nandito. Te saludo desde Bagua Capital. ¡Bala! De la rica gente de Bagua.
0: Eso, Bagua. Aplauso para Bagua.
2: Toca de todo.
0: Gracias, Bagua.
2: Un abrazo, Nandito.
0: Igual, mamá.
2: Buen día.
0: Igual, mamá. Te queremos mucho. Un besito para ti, la frente. En Bagua 97.7 FM, Bagua. Gracias. Gracias por escucharnos de todo corazón. Vamos con el último audio. Último audio.
3: Nandito, te saluda Andrés desde Ica.
0: Ica.
3: Acá, Ica amaneció nublado, Nandito. Estamos con la fiesta de Yauco hoy día.
0: Bien.
3: Saludos para todo Ica.
0: Gracias, Ica. Gracias, Ica 91.3 FM. También escucha. ¡Qué rica radio! ¿Qué radio es esa?
4: ¡Es la Megamix!
0: ¡Súbele más! ¡Súbele más el volumen!

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¿Cómo están, chicas y muchachos, señor, señora, amigo, amiga? Bienvenida, bienvenido al bloque de la gente que tiene buen sentido del humor. La gente que tiene buen sentido del humor y que tiene buenas vibras. ¿Sabías que

tarde, en la noche, en la madrugada. Sí, sí. Era un tipo carismático. Así, igualito. Arma tu, el carisma. Tu simpatía y tu carisma. Así que los nanditos también pueden enviar chistes que dan cólera. No, no, no, acá no te preocupes. Aquí no se habla grosería. No, no, no somos la otra radio. No, no, no somos groseros. Aquí somos una radio familiar. Por favor, somos Radio La Megamix, la radio que toca de todo. A esta hora vas a enviar todos los saludos que quieras. ¿Quieres enviar saludos? Ya, envía tu saludito.

9-7-1-4-4-6-7-26. Oye, a mí me da risa la gente que se ve bonita en fotos, la verdad. Sí, me da risa. Se ve bonita en fotos, pero en personas son bien feos. Menos mal que yo en fotos soy bien feo, ¿eh? Y en persona también. Nosotros los feos, por ejemplo, no tenemos ningún problema. Nosotros los feos, el único piropo que nos dicen es: oye, eres bien gracioso, me caes bien. Ah, ya. Es el único piropo que nos dicen: qué gracioso eres, te quiero como amigo. Ya, si te dice te quiero, ya fuiste. Ya estás enamorando, ya fuiste. Ya. Así enamoré a mi esposa. Qué buen chiste, y se reía. Así se reía, escucha cómo se reía. Le contaba su chiste y... Eso cuando éramos enamorados. Ahora que ya tenemos años juntos, le cuento el mismo chiste. ¿Te crees gracioso, no? Qué bueno. ¿O ríeteme? Ah, si quiere reír. ¡No, Sansón! ¡Sansón! Ya. Ya, tranquilo. Ay, me dice, ¿quién quieres que ataque? Sansón, tenemos a Rambo, a Choledo, a todos los personajes, los dibujitos. En la Mega Mix.

0: 8 y 15.
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0: su saludo y no colaboran con el programa. No, pues. ¿Por qué te ríes? No, no es así. Colabora con el programa, por favor. Envía tu chistecito. Envía tu chistecito. Que da cólera. Y manda tu saludo.
1: ¡Nanito, Nanito! Ah. ¿Qué le dice un pollito enojado a otro pollito?
0: ¿Qué le dice?
1: Le dice, caldito seas.
0: Ay, ay, ay. Sansón. Ya, ahí nomás, Sansón. Ya, ok, envió su chiste. Le soltamos su saludo.
1: La Nandito, la Nandito, buen día, buen día.
0: Buen día.
1: Acá, escuchando la Mega Mix.
0: Epa, ¿de dónde?
1: Qué buena música, amigo. Claro. Qué buena música.
0: Claro.
1: Bueno, acá ya empezando a trabajar. ¿Ya? Se viene una pequeña tormenta, domingo de tormenta en Argentina. Ay, Argentina. Informo.
0: Gracias.
1: Saludos para todos, muchachos. Arriba Perú siempre.
0: ¿Ya viste? Somos internacionales. Oye, oye, ¿qué cosa? Oye, se murió Amparo. No puede ser. ¿Y cómo está su marido? Desamparado. Allá. Hola, Felipe. ¿Sí? Oh, Felipe, te vendo un reloj. ¿Un reloj? ¿Qué marca? ¿Qué marca? La hora, pues. Ay, ay, ay. Ya, Sansón, tranquilo. Tranquilo, Sansón, por favor. ¿Cuál es tu hobby? Soy asesino en serie. ¿En serio? No, en serie. Ay, ay. No, Choleo.
2: Tu chiste está más feo que mi juicio.
0: No creo, Choleo. 8:29 de la mañana. Es tu Mega Domingo. 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Llegó Brunella, Torpoco y Johnny Manuel a La Mega Mix. No sufras, corazón.

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8 de la mañana, 49 minutos. A partir de las 9, ya todo el mundo se enteró. Todo el Perú sabe que a las 9 viene la contienda. El enfrentamiento de las agrupaciones, tus agrupaciones favoritas o tu cantante favorito. A partir de las 9 de la mañana. Y tú eliges al ganador. No, que hay empate, que los dos son buenos, que los dos deben ganar. No, no.

0: escuchando todo el mundo. Nos está escuchando todo el mundo, señoras y señores. ¡Aplauso por eso! Peruanos en Nueva York, en Argentina, peruanos en España, están almorzando a esta hora en España, en Italia, en Alemania. Gracias, la tecnología es tan grande. Gracias, Audio Player. Bájate el aplicativo de tu teléfono, hermano. Audio Player, lo vas a escuchar hasta en el baño. ¿Al baño nomás con el teléfono? Claro. Okay. Los audios, nos dejan audio. ¡Audio!
1: El Amiga Mix, saludo desde Huancayo.
0: ¡Huancayo!
1: A mi amigo.
2: ¿Qué? Así enamoré a mi esposa.
1: De la Amiga Mix le dicen masa jaujina.
0: ¿Masa jaujina?
1: No saben si es bollo o parrosca.
0: Bollo. Este chistosito eres. ¡Ríete! ¡Ah, si quieres! ¡Audio!
3: Hola, soy Quique de Trujillo.
0: ¿Quique de Trujillo?
3: Hay un elefante que se llama Maíz. Vino un poquito y se lo comió. 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
0: Ya ese chiste dio rabia. Nandito, que ataque Sansón. Ah, este sí es un seguidor de la radio. Quiere que ataque Sansón luego de su chiste. Nandito, buenos días. Ahí te mando mi chiste que da cola. Y también mi saludo para la familia Guillén Arriaga en Nueva Esperanza. Villa María del Triunfo. Abuelito, ¿qué haces? Aquí matando moscas. ¿Ya mataste alguna?

perro y de tanto ladrar te desmayaste. Nos están escuchando a todo volumen y quiero saludar para mi amigo, mi hermano, un saludo para Jesús Albújar y para Sofía. Un abrazo grande. Que van a, dice, a un torneo de taekwondo representando a Comas y para el club 2 de mayo. Mi club, mi barrio. Alguna vez vestí sus colores. Saludos para Johan, el presidente del Club Atlético 2 de Mayo, que nos está escuchando a todo volumen, ¿eh? Gracias por escuchar Radio La Megamix, tocamos de todo. Saludos entonces para Albújar y Sofía, que van a un torneo de taekwondo, ¿eh? Lo máximo. Hablando de japoneses, ¿tú sabes cómo se llama el campeón de buceo en japonés? ¿Cómo? Toco fondo.

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4: ¡Hola! ¡Hola! ¡Hola, hola, hola, hola, hola! ¡Oh! ¡Hola! Muy buenos días, señoras y señoras, chicas y muchachos, ¿cómo están? Bienvenida, bienvenido. Amantes de la buena música, escucharon la presentación oficial. Tenemos en nuestros dos escenarios, en el escenario derecho, a las chicas de Corazón Serrano. En el lado izquierdo, uno de los grandes exponentes de la salsa internacional. Uno de los galanes de la salsa también. Porque ha tenido a las mejores mujeres como esposa. Muchos dicen que no es por el amor, sino por la billetera. Que no es amor al chancho, sino al chicharrón. Lo que sea. Pero en la salsa y en su voz, creo que tiene un gran arma. Un gran arma, güey. El señor Mark Anthony. Y tú vas a votar. ¿Quién es mejor para ti, Corazón Serrano o Mark Anthony? Hoy se enfrenta la salsa versus la cumbia. La cumbia versus la salsa, Corazón Serrano versus Mark Anthony. Mark Anthony versus Corazón Serrano. ¿Todo listo? La producción al fondo. Listo, la gente de la Policía Nacional, Defensa Civil, a ver, por favor, que me hagan sonar las sirenas, si está todo listo para arrancar. Ok, muy bien, gracias. Ok, muy bien, todo listo. La seguridad aérea está lista. La seguridad aérea, por favor, que pase, que siga una vueltita por aquí. Ok, muy bien, correcto. Señoras y señores, en todo el Perú, vamos a dar inicio a la verdadera contienda, que está aquí en Radio La Mega Mix, la radio que toca de todo, en 3, 2, 1, 0.

0: 9 de la mañana, 17 minutos. Son las 9 con 17. Activamos el mega WhatsApp, señoras y señores. Activamos el mega WhatsApp para que votes. ¿Vas por la salsa? ¿Vas por la cumbia? ¿Votas por Marc Anthony o por Corazón Serrano? Y queremos que nuestras modelos suban al escenario, por favor, chicas. La gente de seguridad, ayudan a subir, por favor, para que nos haga recordar cuál es el número de WhatsApp donde tienes que enviar tu mensaje de voz con tu voto. Marc Anthony o Corazón Serrano, chicas, adelante. Acérquense al micrófono, por favor. Muy bien. Pero cantando, ¿ah? ¿Cuál es el número de WhatsApp?
1: 971-446-726.
0: A la orquesta, por favor, orquesta. Tiene que darle la señal a la chica. Nos adelante. Se sonrojan las chicas. No la han hecho muy bien. Acá los músicos que están de amanecida, que metió su bomba anoche de pasada. Ya, de nuevo. 1, 2, 1, 2, 3, va.
1: 971-446-726.
0: 971-446-726. ¿Por quién vas? Marc Anthony o Corazón Serrano. Activamos los bus audio.
2: 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Mi voto es para Corazón Serrano. Saludos desde Cusco.
0: Causacho en Cusco. El primer voto llega desde Cusco, desde la ciudad imperial del Cusco. 104.9 Cusco. Causacho en Cusco. Audio.
3: Bueno, amigo, mi hermano, saludos de tu amigo José Luis de Pico Callao.
0: Chibuque.
3: Mi voto es para las chicas de Corazón Serrano. Bien. Saludos y bendiciones, amigo, mi hermano. Ay.
0: Bien, punto para Corazón Serrano. 971-446-726. ¿Por quién vas? Marc Anthony o Corazón Serrano, Corazón Serrano. O Marc Anthony. Lluvia de WhatsApp. Empiezan a llegar los audios. Participa toda la familia. Puede votar el abuelito, la abuelita, el señor, la señora, la soltera, la casada, la viuda divorciada, los nanditos, los engreídos de la casa.
4: Buenos días, desde Cajamarca, María Laura. Mi voto es por Marc Anthony.
0: ¡Punto para Marc Anthony!
5: Hola, ¿qué tal, nandito? Buenos días, yo escucho la Megamito, como de todo.
0: Buenos días.
5: Mi voto es para Marc Anthony. Saludos para el bando del Pompo del 8. Mi primer payaso, va conocido como Aina Vieja.
0: ¡Hey! ¡Punto para Marc Anthony! Estamos presentando la contienda. Ataca la salsa, ataca Marc Anthony. Con este golazo. 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

por tu favorito en el WhatsApp 971-446-726. Que ya volvemos con La Contienda en la Mega Mix. Tocamos de todo. 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
0: Cada vez más cerca de conocer al ganador. Estamos de regreso con La Copa.

0: días, mi voto es para Tatuín Serrano desde Ica.
1: Hola, entonces en la sede del estado de Lima, mi voto es para Marc Anthony. Saludos.
2: Soy Kika de Trujillo, mi voto es para Corazón Serrano. ¡Para ti!

señoras y señores, chicas y muchachos, gracias por la sintonía. Tenemos lluvia de WhatsApp con los votos del día de hoy entre Corazón Serrano versus Marc Anthony. Hemos llegado a la parte final de la contienda de hoy domingo, 27 de septiembre del 2026, aquí en Radio La Mega Mix, la radio que toca de todo. Agradecemos a toda la producción, a todo el equipo que ha hecho posible este programa para hoy domingo. Nando Cabanillas le dice muchas gracias aquí en Radio La Mega Mix, la radio que toca de todo. Nos escuchamos mañana por la tarde-noche a partir de las 5 con el Mix Deportivo, con el Tanque Arias. Y a partir de las 7 de la noche conmigo, con tu Nandito, hasta la medianoche, como es costumbre, de lunes a viernes por las noches. Estoy por las noches, no estoy solamente domingo. El horario, pues yo sé. A ver, señoras y señores, vamos a recibir los últimos audios. No podemos dar a un ganador, porque la cosa está para cualquiera.

vamos a sacar la última ronda de audios. ¿Por quién vas? ¿Marc Anthony o por Corazón Serrano? Hoy se enfrentó la salsa versus la cumbia. La mega cumbia versus la mega salsa. Y tú decides quién gana hoy. Si es Corazón Serrano por la cumbia o Marc Anthony por la salsa. Aquí en Radio La Mega Mix, la radio que toca de todo. Voy a sacar audio, lo

0: radio es familiar. Somos Radio La Mega Mix, la radio que toque todo. La que en tu encuesta tienes que escribir a la pregunta que radio escuchas. Yo, Radio La Mega Mix. Tocamos de todo. Vamos con los últimos audios y vamos a sacar audios impares. Uno, tres, ¿no? Puede ser tres, impar. Se quedan empatados para el desempate. A ver, vamos con el primer audio.
1: Buenos días, la Radio Mega Mix. Mi voto es para Corazón Serrano. ¡Oh, no!

0: Hola, Nalo. Mi voto es para Mar Anthony.
1: ¡Ganó!
0: Vivir lo nuestro.
1: ¡Ganó, ganó, ganó! ¡Marc Anthony! Estuvo reñido. Estuvo para cualquiera, sinceramente. Pero así es, en una contienda, en un versus, siempre tiene que haber un solo ganador. Y hoy gana Marc Anthony en la Mega Mix, la radio que toca de todo. Viene Dyer, Nando Cabanillas, tu Nandito te dice gracias. Hasta mañana por la tarde-noche. Chao, chao. Bendiciones. 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

Te voy a dar la hora para que luego no pienses que es programa grabado, ¿ah? Hay gente que no me cree que yo vengo a trabajar los domingos. La hora, la hora, la hora. 10:19. Bendecido domingo para todos. Bendecido domingo laboral. Bendecido domingo de descanso. Bendecido domingo de limpieza. Ahí está. Un abrazo para todos. Yo soy Dyer. Buenos días, buenos días, buenos días. Perú, Perú, Perú, Perú, Perú. Desde Radio La Megamix, hoy te acompaño. Lo que sea que estés haciendo. ¿Ya? Yo estoy ahí contigo, contigo, contigo. Buenos días para las mamitas que están en el mercado. Buenos días para mis amigos taxistas. Buenos días para mis amigos cobradores. Ellos son, los cobradores son los defensores de los taxistas. Ahí está. De los que manejan la combi. ¿Algún problema en la pista? ¿Quién salta? ¿El conductor? No, el cobrador. Él es el que se pelea. Y sobre todo, buenos días a los que sufren en silencio. Para ti, amigo, hermano varón, que yo sé que más o menos a esta hora ya tu esposa te está preguntando, oye, ¿por qué no te despiertas? Yo sé lo que tú sientes, hermano, yo lo sé. Yo sé lo que se siente que a tu esposa no le caiga tu amiga. Yo sé lo que se siente, amigo. Yo sé lo que se siente querer tomar una gaseosita. Llamar a tu esposa para decirle, mi amor, ¿me yapeas para una gaseosa? Yo sé lo que se siente no tener ni un sol, porque la esposa es la economista del hogar. ¡Buenos días, buenos días, buenos días! Arrancamos tu mega mañana en la Mega Mix. Yo soy Dyer, te acompaño y te mando un beso. ¡Mua! Si eres mujer y si eres hombre, también. ¡Ay!

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buenos días, buenos días. Ya son más de las 10:30. Yo imagino que ya has desayunado, ¿no? Imagino que ya luego de desayunar, imagino que ya has limpiado tu mesa, ¿no? Porque típico, típico, después de desayunar, ¿qué te decía tu mamá? O ahora, ¿qué te dice tu esposa? Limpia la mesa. Porque si no limpias la mesa, después viene la hormiga. Luego de la hormiga, viene la cucaracha. Después de la hormiga, viene la rata. Y así pueden entrar los choros. ¿Y qué van a decir los choros? ¡Ay, qué cochina es esta gente! Limpia, limpia, siempre, siempre. Tiene que estar limpia tu casa por cualquier eventualidad. Por ejemplo, ¿a quién no le ha pasado que en algún momento de la semana, del día, de manera inesperada, casualidad, llega una tía justo a la hora de la comida? Y a veces uno está pues sin lavar sus servicios. No, por ejemplo, una vez me pasó, a la hora del almuerzo, llega una tía, pero una tía que no me cae. Llega una tía. Ya nos íbamos a servir, ya íbamos a poner la mesa, pero como llega esta tía y nosotros habíamos cocinado solamente para dos, nos hemos aguantado el hambre 4 horas. Ahí estaba la tía preguntándonos, oye sobrino, ¿no comen ustedes, no? Y desde ahí nació la frase, no tía, nosotros estamos en ayuno. Cosas que pasan en el hogar. Por si acaso, en el hogar siempre tiene que estar prendida tu radio con Radio La Megamix 96.7 si estás en Lima. Cosas que pasan en la casa, ¿no? Por ejemplo, desde chibolitos antes nos ponían a hacer tareas del hogar. Hoy en día yo veo TikToks, ¿no? De mamás jóvenes que dicen, ay, quiero hacer mis cosas, pero mi hijo no me deja. ¡Pum! Le prende la tele. Antes no era así. La mamá, para tener entretenido al niño o a la niña, ¿qué hacía? ¿No te ponía a pelar arvejita? ¿Ah? ¿No te mandaba a lavar la papa? 10:47. Somos la Megamix, tocamos de todo. ¿Cómo olvidar cuando me mandaban a lavar el arroz? Detergente le echaba. Somos la Megamix, tocamos de todo. Turno para.

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0: no, no. Tiene que ser en persona. ¿Ah? ¿Cómo vas a terminar nuestra relación por teléfono? No. Megamix, tocamos de todo y en todo el Perú. 11:21, 11:21. 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Ahora con esto de la tecnología, ya la gente no se junta para conversar. ¿Qué? Antes decían, oye, nos encontramos tal día con toda la mancha para conversar, así, bueno. Ahora, si quieres conversar con toda la mancha, te creas un grupo de WhatsApp.
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0: Hasta para sacar los préstamos ahora. Antes uno se iba pues al banco, hacía cola. Ahora no, desde el celular nada más. Desde el celular te dan tu préstamo.
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0: Ahora por el celular hasta te roban. Todo por el celular, Dios mío. El celular ha llegado a nuestras vidas y las ha cambiado por completo. No, por ejemplo. Antes no existía eso de las parejas tóxicas. De las relaciones que no son saludables, ¿no? Antes no había eso. En la época de tus abuelitos, escucha. En la época de tus abuelitos, el abuelo salía de la casa a las 8 de la mañana. No volvía hasta las 10 de la noche que salía de su trabajo. Esa pareja era feliz. Porque no tenía celulares. Eran felices. En cambio ahora, el esposo sale de su casa a las 8 de la mañana para ir a trabajar. Y a las 9 y media, ya la esposa está preguntando, ¿ya llegaste? A ver, mándame foto. Por eso las relaciones, por eso los matrimonios de los 80s, de los 90s duraban, porque no había celular. El WhatsApp ha cambiado todo, la bendita videollamada. Uno ya no puede ni ir al baño ya porque dice, a ver, hazme video. Somos la Megamix, tocamos de todo, no sean tóxicos. 11:23, yo soy Dyer, estoy contigo todos los domingos, de 10 a 3 de la tarde, por la Megamix, mi Megamix, tu Megamix, nuestra Megamix. Esa es la respuesta en tu encuesta. Turno ahora para la ronquita de la Tecnocumbia.

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pero vivo en Los Olivos. Tremendo viaje que hay que meterse para llegar hasta aquí. Todo por la chamba, todo por la chamba, todo por el dinero. Digo, por el amor al trabajo. No vayas a pensar que yo vengo a la radio los domingos porque no quiero estar con mi esposa. No, por favor, no vayas a pensar eso, ¿ah? Tremendo viaje que nos metemos a veces los que chambeamos lejos. Utilizamos el metropolitano, los buses, viajando 2-3 horas. Yo te entiendo porque yo soy como tú. Yo soy como tú. Yo uso mi desodorante 48 horas. Ese que dice dura 48 horas. Y yo le hago caso, ya no me baño 2 días. Si dice que me aguanta, ¿ah? Y depende, pues no. A veces no aguanta porque uno juega pelota. Pero ya quien se queje, no, ya le muestro mi sachet. Acá dice que dura 48 horas, no es mi culpa. 11:45, somos la Mega Mix, tocamos de todo. Provecho para los que recién reviven. Ya has ido a la discoteca, ¿no? Ah. Lo que pasa normalmente, ¿no? Cuando uno es adulto y se empieza a picar un poco, ¿no? Con el alcohol, gasta como si tuviese plata. Yo conozco gente que ha sacado préstamo de su yape para tomar. Y al día siguiente uno se arrepiente pues todo lo que ha gastado. Guarda pan para mayo, por favor. ¿Cómo puede ser posible que ese pan para mayo te lo hayas gastado en enero? Somos la Mega Mix, somos de todo. Yo soy la Ayer.

0: cosa se viene. El ranking, la mega cumbia de la semana. Quédate en la mega mix, tocamos de todo. Juntos vamos a descubrir cuál es la canción más importante para hoy domingo.
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0: cambiamos el ranking, la mega cumbia de la semana. Por radio La Mega Mix, tocamos de todo. Ubicación número 10, Mix Amor Sincero de Amor Rebelde. Esta canción inamovible desde hace dos semanas. Está en la ubicación número 10, peleando todavía para pertenecer a la lista más importante de la megacumbia en todo el país. El ranking La Megacumbia de la Semana de Radio La Megamix. Tocamos de todo. Ya estoy listo para presentar la siguiente ubicación, que también se aferra al casillero número 9. Segunda semana consecutiva. Estoy hablando de los chicos de Los Capos de Colombia, con Nenita Linda, en el puesto número...
1: Puesto 9.
0: Vamos a descubrir juntos cuál de estas 10 canciones se convierte en la más importante de esta lista. Bienvenidos al ranking La Megacumbia de la Semana por Radio La Megacumbia.

0: puesto 7.
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0: la mega cumbia de la semana. Ubicación número 6, cuando florezca el chuño, armonía 10 de Walter Lozada. Esta canción baja una ubicación. La semana pasada la tuvimos en el puesto número 5. Pero las cosas cambian semana a semana. ¿Cómo medimos? ¿Cómo armamos esta lista? De acuerdo a tus pedidos en el 971-446-726. El Perú entero pide sus canciones en radio, la Megamix. Y nosotros nos encargamos de armar esta lista, la lista más importante de la megacumbia en todo el Perú. La canción que viene sube una ubicación. Prácticamente un cambiazo, ¿no? Un cambiazo. Cuando florezca el chuño por la que viene a continuación. Ubicación número...
1: Puesto 5.
0: Los espectaculares Walter y Javier suben un puesto. ¡Felicitaciones! Walter y Javier.
2: Hermanos del fe.
0: Esta canción ya pasó el 500,000 de reproducciones en YouTube. Una canción que le encanta a la gente, que la reclama un montón. Es por eso que tiene una ubicación tan importante dentro del ranking La Megacumbia de la Semana. ¡Disfrútala completa! Tirana, los hermanos.

0: poco para conocer a la número uno.
1: No te vayas.
0: Quédate, que ya volvemos con el ranking. La mega cumbia de la semana. En la Mega Mix.

0: 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En la Mega Mix estamos de regreso con el ranking.
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estamos presentando el ranking La Mega Cumbia de la Semana. 12:40, estamos cada vez más cerca de conocer a la más importante para hoy domingo. Y en el puesto número 4, escuchábamos a Brunella Torfoco y Tony Manuel con No Sufras Corazón. Muchos la hemos conocido por el Ruiseñor de América, Tony Rosado. Pero esta versión tiene arreglos diferentes, tiene, bueno, claro está, cantantes diferentes. Tony Manuel transmite muy bien lo que canta y Brunella Torfoco, pues, la voz que da sed, la voz que te provoca abrir una chelita, ¿eh? Ahí está. En el ranking La Mega Cumbia de la Semana, como ya es costumbre, tengo que presentarte un clásico de oro. Vamos rápidamente a retroceder en el tiempo para recordar el año 2008. Año en el que Leonard León ya no pertenecía ni al Grupo 5, ni a los hermanos Yaipen. Formaba parte de una orquesta muy importante en nuestro país. El Grupo América, claro. Grupo que nos trajo tantas canciones como Una Noche Sin Ti, La Fan, más conocida como Mi Dulce Muñequita, ¿no? ¡No! Ella eres tú, Mi Dulce Muñequita. Ahí está. Pero en esta oportunidad vamos a recordar... ¡Ventú! Cantado por Leonard León, que hace poquito nada más visitó la cabina. El viernes, claro, en el Mix Deportivo. Este es un mega clásico de oro. Un retro mix en el ranking La Mega Cumbia de la Semana. Quédate que vengo con el puesto número 3. Prepárate, sigue con la mega.

0: se quedó, se quedó. ¿Qué pasó de la Bella Luz? Estamos presentando el ranking.
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0: Somos la mega mix, tocamos de todo y en todo el Perú. Se quedó en la ubicación número 2. ¿Y qué pasó de la Bella Luz? Cantado por Fernandita Urbina. ¿No? Esta canción que se hizo muy popular luego de un TikTok en el que relacionaron pues a la ex pareja de Fernanda Urbina con la letra de la canción. Pero en fin. Luego de 6 semanas consecutivas, bajó una ubicación. Es momento de conocer a la más importante de la semana. Gracias a tu votación, a tus pedidos en el WhatsApp 971446726 durante estos 7 días. Nuestra lista del ranking se movió un montón y provocó que una canción, bueno, en realidad es un mix el que viene, ¿eh? Te voy soplando por ahí la primicia. Voces masculinas. ¿Ya sabes de cuál estoy hablando? ¿De quién estoy hablando? Canción que en las plataformas digitales cuenta con más de 3 millones de reproducciones y más de 500,000 en pedidos a través del WhatsApp 971446726 y la consagra como la número 1 para esta semana. Consagra como la más importante de esta lista. Estoy hablando nada más y nada menos que, no lo puedo creer, Mix Invisible de los hermanos Yaipé.

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Una con 13. Somos Radio La Mega Mix, tocamos de todo y en todo el Perú. Para ti, para ti, para ti también. Aprovecho para la gente que ya está almorzando. Oye, no seas malo. 3 semanas esas que le debes a la señora del menú, ya págale. Somos La Mega Mix, turno para que cante el ruiseñor de América, Tony Rosado. Con este mensaje fuerte, ¿no? Para que dediques. Ahora soy feliz. Cántale a tu ex jefe. Ahora soy feliz.

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0: Los domingos con Radio La Megamix son chéveres y acompañamos donde vaya. Ya arrancó la primavera oficialmente y no hay sol. En invierno hacía un calor tremendo. En primavera no, uno pensaba, va a reventar el sol. Pero no, el primer día nomás sí, ¿no? Pero luego ya no. Hoy, por ejemplo, me he despertado con un frío. Que normalmente, pues, el frío, pues, no te deja bañarte.

chamba. Y están desde tempranito. Así ellos duerman 3 horas, están ahí. Así no duerman, ahí están. A veces se quedan dormidos, sí, pero... pero ahí están, ¿verdad? Y eso se valora. 1:27, somos Radio La Megamix, tocamos de todo. Yo soy Dyer, te acompaño hasta las 3. Hoy domingo se celebra. Se celebra la vida, se celebra el amor. Celebra y agradece, señor. Un saludo para el gato Sandy. Se vienen sus 50 años. Buena, gato Sandy. Somos la Megamix. Ahora pasito, pasito.

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1: Hola amigos de La Mega Mix, aquí están los espectaculares Walter y Javier.

Rosa lo sepa no es suficiente, pues. Tiene que saberlo tu mamá, tu papá, tu hermano, tu amigo, tu mejor amiga, tu esposa. Grítale a los cuatro vientos, te amo, mi amor. Somos la Megamix, buenas tardes. Arrancamos los hermanos Yaipen y sus amigos, su edición fin de semana, por Radio La Megamix, tocamos de todo. Un abrazo sincero para quienes están chambeando hoy. Para mis amigos emprendedores que no conocen el descanso. Para mis amigos taxistas que están desde las 5 de la mañana y ahorita están cabeceando. Chicos, por favor, si sientes un poquito de sueño, estacionate un ratito, date una dormidita de 5 minutos. Recuerda que una bajadita de pestaña puede cambiar tu historia. ¿Ya? Vamos a tener cuidado. Y si no quieres que te gane el sueño, ya pues levántale el volumen a la radio. Levántale el volumen a tu Megamix. Que llegó el momento para que cante la ronquita de la tecnocumbia, Rosy War, nuestra amiga invitada para hoy. En tu programa, mi programa, los hermanos Jaipen y sus amigos, por la Megamix. ¡Hola!

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Y ni sabrán también porque me han robado mi celular, así que no tengo dónde publicar. Somos la Mega Mix, tocamos de todo y en todo el Perú. A esta hora presentando tu programa, mi programa, nuestro programa. Los hermanos Yaifeng y sus amigos.

Megamix, tocamos de todo. Un abrazo, Piura, 104.9. Trujillo, 99.9. Y un abrazo para nuestros amigos de Chiclayo.

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0: Te lo dicen los espectaculares Walter y Javier, hermanos de Ipen.
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románticas de la megacumbia, y me atrevo a decir una de las mejores, una de las que más transmite, una que provoca destapar, unita al menos, ¿ah? Los espectaculares hermanos Jay Payne y sus amigos en la Mega Mix tocamos de todo. Dedicar esta canción a esa serpiente, serpiente venenosa, porque no es cualquier serpiente, ¿ah? ¿Eh? No vayas a pensar que es la serpiente que se lava su diente debajo del puente, tilín, tilín, tolón, tolón. Turno para escuchar a la Universidad de la Cumbia, Armonía 10 de Walter López.

Y ahí ven mis amigos, gracias, gracias Perú por la sintonía y por responder en la encuesta. Yo escucho radio, la Mega Mix, tocamos de todo. Penúltima canción con el agua más rica del Perú. Y te dejo con un mega clásico. Esta canción es como el vino. Pasan los años y sabe más rico. Ojalá que te mueras, es el nombre de esta canción. Fuerte, ¿no? Fuerte. Yo soy Dyer, cuídate mucho. Sigue con la Megamix. Chao.

0: 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Solo para ti. 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
1: De parte de los chicos del Grupo 5.
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